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Viernes 2 de octubre, no se olvida. 58 años del ya clásico, icónico e irresuelto 2 de octubre de 1968, la masacre de Tlatelolco. Una operación de la CIA en México en medio de la Guerra Fría. Hemos visto las películas, las series románticas de ficción, los documentales. Algunos de los estudiantes ex líderes del movimiento llamado estudiantil hoy forman parte del gobierno de México o de los círculos del poder. En 2018 se desclasificaron los documentos en México y se culpó oficialmente al Estado mexicano. Claro está, el Estado mexicano, el de entonces, con sus personajes odiados, repudiados, por supuesto. Hoy tenemos a Ayotzinapa, un clásico, una tragedia también sin culpables. No dejemos dormir a la memoria. No entreguemos la conciencia a la propaganda. Y lo más importante, nunca, pero nunca, abramos la puerta a la indiferencia. Nunca cerremos la mente a la empatía, a escuchar al otro. ¿Y ustedes, con qué país sueñan? En otras noticias, se vienen las elecciones presidenciales de Brasil. Este domingo la ciudadanía en el país sudamericano elegirá un nuevo gobierno que podría ser presidido por el actual mandatario Luis Inácio Lula da Silva y el referente del Partido Liberal, Flávio Bolsonaro. Según las encuestas, la diferencia es de 5 puntos, por lo que la decisión se puede ir a segunda vuelta. Amigos, va a ser determinante para el futuro del continente americano lo que pase este domingo. ¿Abajo el fascismo? ¿O qué? ¿Quieren otro Javier Milei en Brasil? Vámonos, porque el tiempo es oro y nosotros estamos aquí para traerles la música de lo que fue nuestro soundtrack y de lo que será una super hora con ustedes. Pásenle, por aquí están abiertas las puertas del templo. Vamos arrancando con algo de el artista electrónico Aphex Twin. Esto se llama Agipolis.

con esos bajos saturados y estos sonidos que parecen de videojuegos. Estamos empezando este programa, pero tenemos un poco más. Más cositas. También se viene la cumbia.

Súbanle, que esto es música nueva desde Medellín, Colombia, en la trompeta, el León Pardo, perdón, Medellín no, desde Cartagena de Indias, el León Pardo, tremenda trompeta, Monterrey, Nuevo León, la Gallo ahí en las rimas, hasta le ganó al diablo rapeando, y Iván Medellín del conjunto Media Luna. Wow. Música nueva sonando esta tarde aquí en el templo.

¿Y qué tal? Una vez más, buenas tardes. Les estoy dando la bienvenida en este programa a través de todas nuestras frecuencias y señales por donde estamos saliendo hasta sus oídos desde el estudio 1 de nuestra alma mater y lugar de desmadres, Radio Bern. La original no acepta imitaciones. Aquí desde la capital de la Confederación Helvética, aka Suiza, por la 95.6 del FM, rebotando allá hasta el lago y la montaña, en los campos, en los ríos, en las ciudades, por todos lados en donde pueda llegar nuestra señal, si estás en esta ciudad de Berna o si estás aquí cerquita nomás en Thun, campeón de fútbol, en Olten, en Yverdon, quizás en Biel, en Solothurn. Saludos hasta Vorb también. Eso, ahí también nos escuchan. Esto es radio en vivo. Es casi, casi una experiencia religiosa, pero no estoy copiándoles las letras de sus canciones a ningún artista de origen español y filipino. Les doy la bienvenida también por la rabe.ch en nuestra página web. Bienvenidos por allá en, otra vez, México, Colombia, Chile, Guatemala, Estados Unidos. Bueno, estamos llegando a todo el mundo en donde hayan instalaciones de los cables submarinos para el internet o unas de estas antenas del Starlink. Y aquí debería de sonar un sonido de un módem así, como las primeras conexiones por allá en antes del nuevo milenio, en los finales del siglo XX, los años 90, así se conectaba uno a internet. Pues muchos saludos por allá. Les recomiendo mucho, mucho a todos y a todas la música que pasamos por aquí, porque tenemos de los oldies, tenemos las nuevas, del urbano, música de orquesta, el tecno, o por qué no, si se quiere usted también echar la siesta, las rancheras y, pues, obviamente que no falte la fiesta. Lo pueden sintonizar igualmente por el Tuning Radio, por Radio Garden o por el Swiss Radio Player. Si se les corta la señal, inténtenlo por ahí, por esta última aplicación, es bastante efectiva. Y sin más ni menos, los invitamos a que le pasen acá, no solo como escuchas, también mandándonos un mensaje y poniéndose en contacto con nosotros en el Instagram por la cuenta El Templo FM, El Templo FM, así todo pegado. Síganos para que se enteren de las novedades ahí, las historias de los eventos, de las promociones, de las invitaciones o de los regalos y sorpresas que tenemos, como siempre que tenemos, no siempre, pero pues siempre que tenemos, si tenemos en este programa. Por cierto, ahí, ¿qué tal estuvo el concierto del Recodo ayer? Si alguien estuvo por allá, mándenme un mensaje y avísenme qué tal les fue. Felicidades a los ganadores de esta dinámica. Ahí David se rifó el programa pasado para conectar con ustedes y poderles regalar, invitar a este concierto de la banda sinaloense de El Recodo en su gira por acá, por Europa. Pues trayendo pues todo el desmadre, ¿no? Todo ese sonido de orquesta, de vientos y baile y mucha historia, muchas resacas, muchas memorias de fiestas y resacas, amigos. ¿Para qué les voy a mentir? Nos lo pueden contar todo eso y más en la vía de contacto El Templo FM en esta tarde. Hoy no está David, así que pues le mandan también saludos por allá si quieren. Y hoy me tengo que ir temprano. Tengo un compromiso, así que solo los voy a poder acompañar durante medio programa. Así que vámonos dando algo más. Esto es de la cantante de Moloko, la irlandesa Roisin Murphy. Y la canción se llama La Ley de Murphy.

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1: Ay, ay, ay. ¿Y ustedes también aman a alguien en replay? ¡Qué rico estuvo eso! ¿O prefieren quizás estar solos y solas por esta vereda de la señora del radio? Pero luego hay de esos amores que no se quieren ir también. Saludos a todos y todas las que caen en esa trampa. Pues ya tenemos por aquí algunos mensajes en la vía de contacto. El Templo FM en Instagram. Aquí Rano Foto conectado nos dice: excelente introducción, Rodrigo. Los abusos del poder no cesan, solo cambian los protagonistas. Abrazo para David y Rodrigo. Y nos preguntan: ¿qué parte de la página de Rave está el playlist? Ah, mira, muy buena pregunta. Si ustedes van ahí al, así nomás a Rano, a rave.ch, ahí van a ver ustedes que está apareciendo en la parte de abajo, más o menos al final de la página, una barra verde. Y en ella dice, del lado izquierdo van a ver la programación del día. O sea, del lado va a estar ahí desde la mañana, que tenemos Der Morgen, este programa los viernes conducido por Mr. Sánchez y Speedy, haciendo alabanza al hip hop y al reggae. Después tenemos a las 11 de la mañana Rave Info. Luego a las 2 de la tarde está Selector's Choice con el dancehall, con el dub, con más reggae, Mr. Sánchez. A las 4 el templo, ahí está toda la programación. Y del lado derecho dice playlist. Y por ahí están todos los sonidos que se registren por la propiedad de autor de aquí de Suiza. Lo que esté registrado aquí en Suiza, cualquier sonido, cualquier vuelo de insecto o de mosca que tenga un copyright va a aparecer por aquí. Entonces ustedes pueden ver desde la música que presentamos, la nueva música o los fondos de música que usamos, también van a aparecer ahí en ese playlist. Saludos al Rano y muchas gracias nuevamente. Oye, Rano, me mandaste también otro mensaje y no lo pude abrir, es un link, pero pues quién sabe. A ver, que chécalo si es algo que sí me querías mandar o si es solo spam. No, también por acá tenemos a... ¡Wow! ¡Qué foto! Mira, Homero de Anda nos está mandando una bella imagen. Una bella imagen. Me gustan esos locutores old school. De aquí desde el puerto de Veracruz, un amanecer que se ve sin nubes, despejado, se ve el agua y se ve claramente la parte del centro de Veracruz, que es donde está el puerto, lo que sería esta ciudad fundada por Hernán Cortés, la primera ciudad fundada por Hernán Cortés y el primer puerto de todo el Virreinato de la Nueva España y por ende de México, Veracruz. Qué bonito, Homero de Anda. Y aquí nos dice: saludos desde el puerto de Veracruz, 8 de la mañana de este lado del mundo. Wow, es muy temprano y ya estás tomándote tu café, así que nos da mucho gusto que nos saludes, Homero. Bueno, pues vámonos ya. Yéndonos, ya no estamos yendo. Y como les estaba diciendo antes, me tengo que ir. Así que, pues se las debo, ¿no? Para el próximo programa. Prometo que les voy a poner 2 horas. Y también David nos falló, así que el próximo programa David tiene que venir 2 veces. pero mientras tanto, quisiera despedirnos con una canción en alusión a lo que fue, pues a lo que han sido los golpes militares, las dictaduras, el poder del Estado usado en contra de sus ciudadanos, los abusos del poder, como ahí por ahí decía el Rano, que no olvidemos y hay que tenerlo siempre bien en alto. Esto es de Nicolas Jaar, es un cover de el argentino León Gieco, y se llama Solo le pido a Dios.

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Esto fue Solo le pido a Dios de Nicolás Jaar, y con esa me estoy despidiendo porque ya me estoy yendo. Esta canción la tocó en un programa que se llama Democracy Now. Y bueno, Nicolás Jaar es chileno estadounidense, pero su familia es originaria de Palestina. Como saben, Chile es de los países que más palestinos tiene en todo el mundo, si no es que el que más más miembros de la diáspora palestina tiene. Y les voy a dejar con esto, que es una pieza de... Bueno, los voy a dejar con esto, pero la verdad es que va a estar el robot del templo operando bajo mi encargo hasta que nos saquen del aire. Esto es de la banda danesa Causa Sui. Esta canción se llama Soledad. Es un poquito de psicodelia con jazz progresivo. Y yo me despido. Así que nos vemos el próximo viernes, como cada viernes de 4 a 5 de la tarde. Esperemos la hora completa o doble. Doble por sencillo. David, esperemos también que estés por acá. Y a todos ustedes, los que estuvieron por ahí en comunicación con nosotros, pues los esperamos ver también. Por cierto, salió el Tiny Desk de Panteón Rococó. Si a alguien le gusta la música de la Ciudad de México, la música ska, no se lo pueden perder. Ese programa, mucha gente lo quiere imitar, el Tiny Desk, ¿no? Pero, wow, qué bueno. Chéquenselo si pueden, es fin de semana. Mi nombre es Rodrigo. Adiós.